Acá esta segunda hora dentro de la programación de Fidelity Nocturno, tocando tu corazón, aquí en Fidelity. Esta segunda hora repleta de todo lo que a ti te gusta. Por eso mismo es que tú nos prefieres cada noche. Ellos son Tercer Cielo y su éxito, Creeré.

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1: Nene, que no, son las 5 de la mañana. Estate quieto, tranquilízate, que son las 8:24. Yo soy Laura Rosado, este es el 95.7 Fidelity Nocturno. Estaba leyendo hace unos días en las redes sociales la historia de este hombre que nació con síndrome Down. Los papás lo criaron con muchísimo sacrificio y dentro de una estrechez económica bien, bien, bien grande. ¿Qué pasó? Este hombre tuvo un hijo, ¿ok? Cool, chévere. ¿Qué más? Trabajó en una fábrica como conserje por 25 años. Y durante esos años, ¿qué inventó este hombre? ¿Qué cosa se sacó de la manga production? Pues siendo conserje, logró convertir a su hijo en doctor en medicina. Y no cualquier doctor, logró convertirlo en neurocirujano. ¿Te das cuenta? Hay gente. Tenemos tanto y tanto y tanto que aprender.

Juan Gabriel, el eterno divo de Juárez y querida, sonando, esto es un super mega clásico, suena para ti aquí en el 95.7 Fidelity Nocturno, noche del martes. Yo soy Laura Rosado. ¿Qué pasa cuando de pronto soñamos con alguien que ya no está? Soñamos con alguien que murió. Muchas personas de pronto como que se levantan el otro día con este susto porque, ay Dios mío, soñé con fulano y con fulano que ya se murió y el sueño era tan real. Yo pienso que soñar con alguien que ya no está, con alguien que partió, es una bendición y ambas partes se lo merecen. Tanto quien sueña como quien, entre comillas, ya no está. Porque esos seres de luz que físicamente ya no están con nosotros, vienen a visitarnos. O nosotros, de alguna manera, vamos hasta donde ellos están. Físicamente es cierto, ya no están contigo, pero en espíritu están viviendo normalmente, están estudiando, trabajando. Y lo que es importantísimo, están evolucionando y buscan la manera de hacerlo a nuestro lado. A veces, de la nada, aparecen en nuestros sueños por la razón que sea. Quizá para satisfacer los anhelos que tenemos en un abrazo, en una sonrisa, en una palabra amistosa o en un saludo. Vienen a decirnos que no nos han olvidado, que nos siguen cuidando, pero sobre todo, que nos siguen amando muchísimo. Así que cuando nos toque soñar con alguien que ya no está, no nos levantemos tristes porque esas personas se han ido. Vamos a agradecer que hayan venido a visitarnos y a expresarnos que nos aman con todo el corazón. Y lo más importante de todo, esas personas siguen vivas. Y algún día, van a volver a encontrarnos. Y ese día, ¿sabes qué? Va a ser de verdad

0: pensando yo acá a este lado como las locas, me di cuenta que en algún momento uno viene al mundo a perderlo todo. Vas ganando en la vida, pero según vas ganando, más rápido vas perdiéndolo todo. Mientras más uno vive, más uno pierde. Vamos perdiendo a nuestros papás primero, a la gente a nuestro alrededor, perdemos a nuestras mascotas, perdemos los lugares. E incluso muchísimos de nosotros perdemos hasta nuestras facultades. No se puede vivir con temor a pesar de todo esto porque nos hace imaginar lo que todavía no ha pasado. ¿Y saben qué sucede entonces? Uno sufre, pero sufre el doble. Así que vamos a relajarnos un poquito, vamos a tratar de gozar de lo mucho o de lo poco que
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Juan Orlando de Orocovis, cariño de mi vida, deja de intentar calmar el huracán, deja de intentar bajarle dos a la tormenta, bájale dos tú, y ¿sabes qué va a pasar, cariño? Cuando tú le bajes dos la tormenta, se va a calmar, no es tan grande como lo ves. Todo pasa, corazón, y esto, aunque no te des cuenta, ya está pasando. Es más, esta de Marcos Yuna, cántala conmigo.

Ofrécele cosas lindas, ofrécele en vez de continuar el viaje en soledad. Tiende tu mano, es más, no le digas nada con la boca, no le digas nada. Tiende tu mano, extiéndela, pídele su mano y arriesguense a viajar juntos los dos, a continuar este viaje llamado vida, juntos los dos. Puede que todo no sea bonito, pero necesariamente todo no va a ser feo. Inténtalo, dale, yo voy a ti.

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Ok, ¿puedo hacer una pregunta? No. De todos modos la voy a hacer. ¿Cuántos de nosotros somos capaces de sentarnos con una libreta y un lápiz y expresar todo lo que somos, decir todo lo que somos, aunque sea al papel, como lo hizo Shakira en esta canción Inevitable? Me pongo a pensar y cada vez que la escucho digo, diache, si es cuestión de decir la verdad, ¿puedo decirlo? ¿Puedo? No te enojas conmigo. ¿Sabes qué? Si es cuestión de decir la verdad, yo tampoco me baño los sábados. Nunca lo he hecho. No lo hago y no lo haré. Y no me da vergüenza. No me baño los sábados. Te sigo haciendo confesiones en otro momento. Glenn Monroy.

pequeño saltamontes cuando vivimos y ponemos amor en el corazón. Nadie, no importa cómo actúan contra nosotros, nadie puede quitarnos nada. Las veces en las que ayudamos, en las que dimos, en las que regalamos, en las que hicimos algo desde el fondo del corazón, eso que dimos, que hicimos, que regalamos, que ayudamos, eso es lo que se queda con nosotros, porque más tarde que más temprano descubrimos que solamente somos el amor que estamos dando. ¿Y sabes qué? Eso, nos guste o no nos guste, nadie en el mundo puede cambiarlo.

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10 de la noche en el reloj del 95.7 y gracias por acompañarme y estar junto a mí cada noche aquí en Fidelity 95.7. Hay frases que le cambian a uno la perspectiva, el día, la noche, el mediodía, la tarde, solamente con escucharlas. Y a mí me gusta mucho, por ejemplo, esta frase que pocas veces se dice, pero yo pienso que cuando se dice se está poniendo el corazón. ¿Qué frase es? Que te vaya bien, que te vaya bonito en todas las cosas que tú vayas a hacer. Se siente rico, ¿verdad? ¿Verdad?

0: Gladimar, ten paciencia, coge las cosas con calma, no todo es gris como lo estás viendo ahora. Hay tonos de gris más claritos y hay tonos de negros mucho más oscuros que el mismo negro. Ten paciencia, Gladimar, la vida no es sencilla, mamá, ¿quién te dijo eso? Lo que sí te puedo garantizar es que de la mano de Papá Dios, la vida es bien segura. Cógelo con calma.
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A veces un abrazo o una mirada o unas palabras que acaricien el alma valen más que cualquier regalo que se compre con dinero. Valen más que el perfume más caro, que la vajilla más espectacular, que el viaje más fantástico, porque lo material eso se gasta. Pero lo que uno siente, eso permanece por siempre.

0: Y este programa se acabó. Se acabó, se acabó. Pero mañana, si tengo vida, regreso a las 7 otra vez. Ay, Laura, qué malo tú cantas. Dios mío, señor. Quédate haciendo radio. Tampoco haces buena radio, así que te tranquilizas. Ok, vamos a ponerle seriedad a esto, señores. El tiempo de despedirme acaba de llegar. Yo, si papá Dios me da vida, regreso mañana a las 7 de la noche. Pero antes de despedirme, yo quisiera conversar un momentito con todos aquellos y aquellas que a solas en silencio son honestos con su corazón. A ti que de pronto mientras me estás escuchando, haces este acto de contrición y piensas en esa persona que perdiste por tratar de ser el ser humano que no fuiste. Porque lo dejaste para después y para más después, pensando en que la paciencia y el amor de esta persona iban a ser eternos. ¿Y sabes qué? No lo fueron. Y ahora que estamos tú y yo solos, que esa persona no está, que su espacio está vacío, ahora desde lejos, desde la distancia, tú observas la mejor versión de esa persona. Un ser humano que creció, que se hizo grande, que presentó todo lo magnífico o magnífica que ella es sin ti.
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a contar. 5, 4, 3, 2, 1. Acaba de llegar a Bon Morales y ahora yo llegué. O sea, acabó de llegar. Vamos a ver. Y mirad lo que llegué. Mirad lo que llegué. Dejé el Mustang en casa y llegué en bicicleta porque la gasolina. 5:11. Buenos días, bendecidos en Fidel.

Hacho, como está la gasolina, hay que caminar en bici. Es un deporte que a la vez que tú lo aprendes, nunca se te olvida. Corre bicicleta. Las 5:15, buenos días, bendecido. Mi nombre es Amos Morales. Vamos a pasarla bien en Fidelity.

no permita que gente enojada con su vida te robe la paz. Escribe en el Fidelity WhatsApp: yo no voy a permitir que nadie venga a robarme la paz. Porque esté enojada, porque esté con problemas, eso no significa que yo tengo que ver con lo que le ocurre. Yo le puedo orientar, yo le puedo llevar el mejor mensaje, pero que no me robe la paz. ¿Eh? ¿Viste? Dame cinco. Así comienzo. 5:18. Mi nombre es Amos Morales, aquí, y me encuentro

0: Cuando tú haces algo por debajo de la mesa a la larga, tu mano se va a ver. Cuando tú tratas de engañar a alguien, como quiera, con el correr del tiempo, se va a saber. ¿Me estás siguiendo? Mi nombre es Amos Morales, son las 5:21. Tú sabes que todos los días Dios quiere hacer algo nuevo para ti. Te voy a repetir, todos los días de tu vida, Dios quiere hacer algo nuevo para ti. Mira cómo comienzo, llenándote de paz, llenándote de energía en Fidelity.
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0: Dios.
1: Tengo una pregunta para formular y me la puedes contestar.
0: Pero sobre todo.
1: Pero con honestidad. Levanten la mano todos los que se levantaron y levantaron su mano dándole gracias a Dios por el día. Dándole gracias a Dios por la vida, por la familia, por tu salud, por tus hijos, por tu hogar, por tu trabajo. ¿Me estás siguiendo? Por tus finanzas. Dándole gracias a Dios en todo y por todo. Bueno, resumiendo, odio tiene cuatro palabras, ¿verdad? Pero amor también tiene cuatro palabras.

Todos cometemos errores en la vida, ¿cierto? Okay. Odio tiene cuatro letras. Pero amor también tiene cuatro letras. Lágrimas tiene siete letras. Pero sonrisa también tiene siete letras. Soberbia tiene ocho letras. Pero humildad también tiene ocho letras. Y por ahí puedo seguir y ahora...

una mini novela. ¿Te gustan? Dame cinco. Fíjate lo que ella dice. Tanto que te di. Y le dijo un sinnúmero de cosas, pero él quiere. Él dice, mira, yo sé que cometí un error. Yo dejaría todo. Fíjate bien lo que él le va a decir ahora, porque ella dice, yo te di de todo, pero él dice, yo dejaría todo por volver contigo. Yo dejaría toda aquella ignorancia que tenía por estar contigo, tomarte de la mano, llevarte seguro conmigo. Mira todo el amor que él le tiene, pero yo creo que ella no va a volver. No, yo creo que ella no va a volver. Aprendió demasiado con los cantazos. 5:32, te acompañamos Morales en la número 1, Fidelity.

Mira, me encantaría que me escribieras en el Fidelity WhatsApp si lo sientes. Si dentro de tu yo interior lo sientes. Tú vas a escribir en ese Fidelity WhatsApp: yo le creo a Dios. A lo mejor estás pasando por algún problema. A lo mejor tienes alguna situación de salud o lo que sea. Pero tú vas a escribir ahí: yo le creo a Dios. ¿Por qué te digo esto? Por este tema que te traigo. Por este tema que te traigo. Escribe ahí: yo le creo a Dios. Escúchame.

0: ¿Cuántos están pasando por un camino duro? Levante la mano. Tiene que amontonar este tica algo. Mire para acá.
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0: Tu camino será duro.
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0: Pero Dios te hizo todo terreno. A ti no hay quien te derrumbe, papá. A ti no hay quien te derrumbe, ni quien te quite la energía, ni te borre la bella sonrisa que tú tienes. Mi nombre es Amos Morales y yo quiero ayudarte. Quiero darte la mano, llevarte el mejor mensaje. Son las 5:41. Esta es la número 1, Fidelity.

Mira, no esperes de mí lo que yo no recibo de ti. A que no lo escribe, vamos. Y se lo vas a enviar a alguien. Mira, ¿a quién se lo vas a enviar? No me metas en lío. Yo lo digo, no esperes de mí lo que yo no recibo de ti. ¡Ah! Vamos a bailar, vamos a poner energía a tu vida. La vida tuya es un éxito. Amor, pero mi problema, te digo, tu vida es un éxito. 5:45 en vivo en Fidelity con Amos.

0: te diga algo. Ve acá. Te están ya. Mira, ve acá el fantasma. Te está llamando de nuevo. Está pasando por tu casa. Mira. Ni abras la puerta. Ni te asomes a la ventana. Te acompañamos Morales en vivo.
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0: Puerto Rico, póngase de pie, que la alegría da comienzo. Ay, María, no sé cómo te sientes tú hoy a mitad de semana, pero Amos Morales está en victoria y quiero compartirlo contigo. Y te invito a bailar porque...

no baila esto en el carro, en la 30, mira, en la 30, ¿eh? Esta. Está empaquetada la 30. Me dijeron, amor, hay que ungirla con aceite de motor de toro. Así se empieza el día. Bien feliz, bien alegre. Mano arriba. Vámonos. Fíjate, un consejo de Amos Morales, yo te invito a que te cuides de ti mismo. ¿Por qué? Porque a veces yo conozco personas que están tan ocupadas y preocupadas por otras personas que se olvidan que ellos son importantes. Se olvidan de ellos. Preocupados por alguien que se preocupa por ti. Tú tienes que ocuparte de ti. Amarte tú. Entonces, después que tú te amas, te admiras y te valoras, entonces tú te preocupas por alguien o ayudas a alguien. Pero tú eres importante. Dame 5. Ah, no, ¿cuántas veces te lo voy a decir? 5:54. En vivo, esta es Fidelity.

0: Mira, me llegó el mensaje del doctor Prieto. Doctor 5. Eso, y gracias por tanto.
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0: Se te van a abrir muchas puertas cuando entiendas que empezar de nuevo no es retroceder.
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0: Es creer. Y te digo más todavía, mira para acá. No perdiste tiempo. Tú ganaste experiencia. ¿Tú quieres que te lo lea de nuevo? Se te van a abrir muchas puertas cuando entiendas que empezar de nuevo no es retroceder, es crecer. Y recuerda, no perdiste tiempo, ganaste experiencia.
2: ¡Ah! Fidelity.
0: Ese doctor Prieto está que corte, está como una baja nueva. Te acompañamos, Morales. ¿Tú tienes algún vecino que hace tanto ruido?

0: Mira, para aquellos que se hayan separado, tú sientes todavía el ruido y el caminar de la persona.
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0: Todavía el perfume lo sientes por regado por toda la casa, en la cocina.
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0: Es que tú tienes ropa de él en el closet.
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para todo el corillo del restaurante Otra Cosa en Gurabo. ¡Acho! Mi gran hermano es del restaurante Otra Cosa, de verdad. Ah, eso es otra cosa. Son unos oyentes de Fidelity, pero de genuino. 6 con 7, como tú. Te acompañamos Morales y ahora

sabes que siempre viene algo mejor para tu vida. Algo con menos problemas, pero con más amor. ¿Cuántos quieren que le amen de verdad? Que le amen con sinceridad, con honestidad. Porque tú sabes dar amor, y eso es lo importante. Así que vamos a cantar para que te llenen todavía de más energía, para que llegues bien al trabajo, para que llegues contento, feliz, y cuando abras la puerta diga bendecido, buenos días, y ahora.

Envíame fotos cantando. Sí, toma un selfie. Mira, hoy está el Fidelity WhatsApp encendido. La gente feliz, la gente contenta. Yo no quiero que tú escuches noticias porque te va a dar un estrés que vea. Y no permita que nadie venga a señalarte. No, usted vale. Di conmigo, yo valgo. Exacto. Porque hay personas que le encanta señalarte, hacerte sentir culpable. No lo permitas.

0: sabe que yo oro mucho, ¿verdad?
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0: Y cuando me ocurren cosas bellas, como cada rato me ocurren, miro al cielo y yo digo, fuiste tú.
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0: Cuando me ocurre, si no, cuando te ocurran cosas bien lindas, de los mensajes que Amos Morales te envía para ayudarte a crecer, tú miras al cielo, señalas y dices, yo sé que fuiste tú. Yo sé que fuiste tú. No, ¿sabes? Más nadie pudo haber sido. No. Mano humana no pudo haber sido. Yo sé que fuiste tú. Esta bendición yo sé que viene de ti. Dame 5. Esto es. Son las 6:20. Para pasarla bien desde que comenzamos la mañana. Mi nombre es Amos Morales para ayudarte a crecer.

de la otra parte. Y Amon Morales te dice que la belleza física es pasajera. Sí, eso es pasajero. Enamórate de su corazón, de su comportamiento, de cómo te trata. Enamórate de esto. Pero de la belleza física, no, mi amor, eso es pasajero. Enamórate de un amor bonito, que te ame de verdad, que te respete. 6:23, te acompañamos Morales en vivo en Fidelity.

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Mira, si tú te miras ahora mismo al espejo, te voy a dar la oportunidad para que lo hagas. Ok, mírate al espejo. Acomoda bien el espejito retrovisor con mucho cuidado y precaución. Ok, ¿qué tú dirías de ti? Me lo puedes escribir en el Fidelity WhatsApp 529-2351. Al tú mirar tu rostro, bello, por cierto, elegantísimo, por cierto, dicho por Amos Morales. Ok, mírate bien. ¿Qué tú dirías de ti? Fidelity. Ok, eso es lo importante. Cuando tú te miras y te valoras y no te criticas, no te señalas, ¿te das cuenta? Sino que miras lo elegante que tú eres, la inteligencia que tienes, el valor. Mira para allá, que llegamos. 634, Coramos.

Mira, tú puedes escribir en algún lugar la palma de tu mano: me niego a perderte porque te valoro. Tú sabes la gente que me escribieron, muchachas que me escribieron, lo que ellas cuando se miraron al espejito, todas eran valientes, guerreras, triunfadoras. Hubo una que me escribió y me dice: yo pudo haber sido una de las víctimas, pero me salí a tiempo. Mira eso. O sea que Amos Morales está aquí también para ayudarte. Yo estoy aquí para llevarte un buen mensaje para que te des valor. 637 en Fidelity.

0: si nos deja.
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0: De todo lo demás se nos olvidaba.
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1: Y tú vives en una cárcel. Tú vives pensando en un pasado. En Miramos Morales se fue de mi vida. ¿Y qué voy a hacer de mi vida ahora, mi amor? Te voy a repetir lo que comencé, lo que inicié. Las llaves viejas no abren puertas nuevas. Y tú eres una puerta nueva. Ya aquello que ocurrió en tu vida pasó. Ya Dios lo olvidó, Él ni se acuerda de eso. Las llaves viejas no abren puertas nuevas.

Este oyente mío hay que orar por ellos. Me escribe uno y me dice: yo soy puerta nueva, pero los cornes están tomosos. Y me duele todo. Te acompañamos, Morales, en tu radio. No, yo no quiero que tú vivas en una cárcel. Quiero que tú seas libre. Que los golpes te enseñen. Alguien te hirió porque te prometió, pero sin darte cuenta, se fue yendo poco a poco, poco a poco, poco a poco, y no te enseñó a olvidar. Escucha.

enseñanza. Tú tienes que aprender que esa persona jugó contigo, con tus sentimientos. ¿Entiendes? Después que te enamoró, te ilusionó, tú le creí. Mira que ella como hace. Estás hablando conmigo, amor. No, pero vamos a escuchar lo que... Porque él quiere volver. Escucha lo que él le dice. Fidelity. Escucha él de rodillas. De rodillas. Mira que él como hable. 6:47. Mi nombre es Amos Morales. Esto es lo que él le dice. Porque él quiere volver.

0: dirías? No, pero con honestidad, con re... sí, sinceramente, de corazón, ¿a quién tú le dirías? Ese te amo, pero bien grande, esas letras ahí poderosas, y cuando te le quedes mirando y le tomas de la mano.
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0: Puerto Rico, qué energía temprano en la mañana. ¿A qué no dice eso? Vamos. ¿A qué no dice conmigo?

Tú sabes que la soledad te enseña. Te enseña a que tú no eres cualquier cosa. La soledad te da oportunidad a tú pensar y analizar. Analizar que, mira, porque hay personas que se quedan encerradas en cuatro paredes. Y eso te da oportunidad a tú pensar, no a ponerte deprimido ni con ansiedad, no, no, no, a pensar cuánto yo valgo, qué es lo que yo voy a hacer. Le hablas a Dios y le dices, Padre, ¿qué hago con mi vida? Dame luz, dame sabiduría para hacerlo.

Mira, quien no demuestra lo que siente pierde lo que quiere. Mira a ver si me estás entendiendo con esas palabras. O sea, lo que yo te quiero decir es que no llores por cualquier tontería. Si alguien no te quiere, que se vaya. Entiende, que coja los bártulos y se vaya. Pero estar llorando por algo que en realidad no vale la pena, lo que te hace es daño. Mira también, ve acá, mira acá. Lo que te estás haciendo es daño. Con lo bella que tú eres, con lo inteligente que tú eres, con lo brillante que tú eres. Así que puedes llorar porque es una emoción, pero no te acostumbres, mi vida. Las 7:04, te acompañamos Morales. Esta es la número 1, Fidelity.

Mira por quién tú lloraste anoche. No, cuéntame acá, ¿por quién tú lloraste anoche? Por ti. Si vas a llorar, que sea por alguien que en realidad las lágrimas valgan la pena. Fidelity. Pero fíjate bien lo que él dice, porque él le ama y le dice de esta manera.

desaparecen rápido. Pero te tengo noticia, con el tiempo se transforman en fuerzas. Se transforman en sabiduría y nuevas ganas de vivir. Aunque no desaparecen rápido, con el tiempo cicatrizan. Y después las puedes tocar. Y puedes mirarle la cara a la persona que te hizo daño y decirle: yo te bendigo, y sigues tu camino. Son las 7:12. Te acompañamos, Morales. Qué clase de mañana, ¿verdad? Es para pasarla bien a través de la número 1 Fidelity.

Mira, quiero que le envíe un mensaje de texto a alguien que tú ames, ¿no? ¿Tienes lápiz y papel? Ok. Tú vas a escribir: quiero estar contigo hasta la última página del libro de mi vida. Quiero estar contigo hasta la última página del libro de mi vida. ¿Tú te imaginas que alguien recibe ese mensaje? ¿Se lo vas a enviar? ¿A quién se lo va a enviar? Ah, pechilín. Son las 7:18, te acompañamos Morales. Quiero que la pases bien. La mejor mañana de tu vida en Fidelity.

¿Quieres escribir algo? El veneno más peligroso no es el de la serpiente, el de la persona chismosa, llena de envidia, rencor, odio, hipócrita. Ese es el veneno que te hace daño. No es el de la serpiente, no. Tú trabajas con alguien así, que es hipócrita, hay envidia y odio. Fidelity. Además de eso, hay chisme. Mira que ella como levanta. Mira, dejen el vacilón. Ella, Morales, tratando de alegrar.

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Fíjate, un consejo de Amón Morales, si lo quiero coger, es como orientación. Si tú vas a mirar para atrás, es para que solamente veas todo lo que has recorrido. Fidelity. Te lo voy a repetir. Si tú vas a mirar para atrás, que sea solo para ver lo lejos que has llegado. Con todo y los tropiezos. Con las piedras que has encontrado en el camino, has seguido hacia adelante y has triunfado.

0: sabe que la vida comienza a los 40.
1: ¿De verdad, amor?
0: Sí.
1: ¿Qué edad tú tienes?
0: ¿Cuánto?
1: Lo anterior es práctica. A los 40 ya tú ves tu capacidad y dices, no, esto yo no lo voy a hacer. No, conmigo no van a jugar. Aquella como hace. ¿Tú sabes que ayer me encontré con una persona? Estaba con mi amada Marian en un lugar. Esta persona llegó ante nosotros llorando y pedía oración. Y allí Marian le oró y yo le hablé. Para que tú veas que la palabra que se lleva a través de Fidelity es para ayudar a los demás, para orientar y darle fuerza y poder a los demás. Para eso estamos Morales aquí, para ayudarte.

así. Tú sabes que el tiempo lo cura todo. Por amarte. ¿Quieres escribirlo? Mira, el tiempo cura, un ejemplo, la gente que te hace daño te la quita del medio. El tiempo cura la culpa, deja ir lo que no puede cambiar. O sea, tú tienes que creer que hay algo que viene grande para tu vida. ¿Cuántos lo creen? Algo poderoso viene para tu vida hoy.

Mira, cuando tú caminas en fe, ¿cuántos tienen fe? Levante la mano. Ok. Yo le pedí a Dios fuerzas. ¿Y tú te crees que Él me va a dar fuerza? Él me va a dar... me dio dificultades para hacerme más fuerte. Si tú le pides a Dios sabiduría, Él te va a dar problemas para que lo resuelva. Amor, de verdad, sí. Si tú le pides dinero, Él te da un trabajo para que tú hagas el dinero. Él no te va a enviar el dinero. Él te da el trabajo para que tú aprendas y hagas dinero. Te acompañamos, Morales, en vivo.

0: mano. Me encanta, a mí me encanta, porque yo lo hago con Marian. Abrirle la puerta del carro, alarle la silla del restaurante. Me sigue. Ayudarla a subir una escalera.
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Puerto Rico de pie. Póngase de pie. Una sonrisa, mire para acá, una sonrisa. Viste cómo te cambia el rostro. Viste tu cutis. Te diste cuenta que lo sano

0: oiga.
1: Píntase la cara color de esperanza.
0: Tú te das cuenta lo que es la esperanza. Googleala. O vete al ChatGPT para que sepas lo que es la esperanza. Porque el dolor de ayer es la fuerza que tienes hoy.
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0: El golpe que recibiste ayer, el engaño que recibiste ayer, es el conocimiento y el valor que hoy tú te das. Dame cinco. Te tengo el palo, ¿verdad? No, pero yo te amo. 754, esta es la número uno, Fidelity, y cantamos.
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0: Mira, ven acá, te voy a decir algo. Tú sabes que llorar no significa ser débil. Cuando tú lloras no es que seas débil. No, mi amor. Significa que tus sentimientos son verdaderos. Que en realidad tú amas. Si no te aman, se lo pierden. Mira aquella cómo hace. Son las 8 en Fidelity.
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Mira, si alguien se va de tu vida, siempre viene algo mejor. Siempre viene algo mejor, con menos problemas, con más amor. Mira qué mucho yo te amo, que te oriento en esa área. Dame cinco. Eso. Cuando alguien te deja, viene algo mejor. Porque Dios te envía algo mejor, con menos problemas y con más amor.

Mira, me escribe un oyente en el Fidelity WhatsApp y dice: necesito un dron de ánimo. Yo le escribo: Dios nunca te deja sola. ¿A que no lo escribes en la palma de tu mano? Dios nunca me deja sola. Y no permitas que nadie entre a tu vida sino para mejorarla. Por favor, mira para acá, es contigo. No permitas nunca que nadie entre a tu vida si no es para mejorarla. Si no, mira, dale una libra de pan o dale un paquete de Mallorca y dirígelo por el caminito, chinguín, chinguín, chinguín. Por ahí mismo te puedes ir, pero yo quiero ser feliz. ¿Entiendes? Ese es el último adiós. Porque yo no voy a estar con alguien que me está haciendo la vida imposible. Vamos, Morales, yo no voy a estar con alguien que es tóxico. Mira que ya como hace. Dame cinco. Te tengo el palo, ¿eh?

0: me estás cantando, calilladita y calilladita, me encanta, de nuevo, repite.
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0: Mira, mira lo que ella está diciendo, voy a hacer una mini novela con esto. Ella está diciendo, aunque tú vengas de rodillas, aunque te arrastres por el piso a pedirme perdón, aquí tú no vuelves. Vamos a escuchar lo que él le va a pedir.

tus palabras, mi amor. ¿Cómo tú vas a decir que nada vale, que nada? Con el valor que tú tienes, con lo inteligente que eres, lo valiosa, valioso que tú eres, ¿tú vas a decir que tú no vales nada? No, mi amor, perdóname la letra, pero yo no recibo esas palabras. Tú eres una persona inteligente. Mírate en el espejo para que tú veas lo bella que tú eres. Tú eres un diamante. 8:14 con Ramón Morales en Fidelity.

momento. Mira, si quieres escribir esto que yo te voy a citar ahora, me encantaría que lo escribieras, porque te veo sufriendo. Que no te haga falta lo que te hace sufrir. ¿Viste? ¿Viste lo que te estoy diciendo? Que no te haga falta, mira para acá, que no te haga falta lo que te hace sufrir, lo que no te hace bien. Tú tienes que sacarle de medio. Te van a llamar como que cambiaron. No, fuera de broma. Te van a llamar, te van a decir, mira, yo he cambiado.

no te convienen. Mira, la vida te da oportunidad de escribir, corregir, mejorar tus historias todos los días. O sea, hay cosas que son tentaciones en tu vida y tú tienes que alejarte porque el diablo es puerco. El diablo es puerco. Y te va a coger por la parte débil tuya. No lo permitas. 821.

0: Te acompañamos. Dale. De verdad. Mira cuántos quieren café. Levante la mano. Levante la mano. Café, café. ¿Qué? ¿Con qué tú lo quieres? ¿Con un revoltillo?
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este es el primero del Star Set del regalito de Amos Morales, ¿verdad? De Shakira. Ve acá, ¿has notado qué mucho molesta? ¿O te ha ocurrido qué mucho molesta una mosca dentro del carro? Y tú guiando, más tranquilo, comiéndote algo tal vez, que se supone que no lo haga. Y entonces la mosca entra al carro y brinca de acá. Y tú abres el cristal del lado acá y tratas de sacar la mosca. Y la mosca entra, qué mucho molesta.

0: Mira, desde que esta persona se fue de tu casa, ¿cómo te sientes? ¿Feliz?
1: Sí.
0: Dame 5. ¿Cuántas están sufriendo todavía? Los primeros días se sufre. No, los primeros días lloras y todo, pero después te acostumbras. Fidelity. Es más, después tú vas a prender el radio a todo volumen en Fidelity con Ramón Morales y vas a recibir cada mensaje y lo vas a hacer tuyo y te vas a levantar de nuevo con más energía.

0: corillo completo que se oiga, ¿ok? Yo voy a dirigir, yo voy a dirigir. Levanté mis manos.
1: El corazón.
0: Esto. Ellos son bien obedientes. Mira, lo bueno de ser soltero es que te puedes acostar con cualquiera. Anoche me acosté con hambre. Me acosté con frío. Esos son los oyentes bien viéndome mensajes, de verdad. Son tremenditos.

hay momentos que solito tú tienes que motivarte. Solito tienes que motivarte y seguir adelante. Es más, esta canción tú la vas a cantar ahora. ¿Cuántos quieren cantar con Amos Morales? Levante la mano. Todo el mundo viene, súbete al volumen de radio. Esa es la idea. Apágate el blower. Los blowers los pueden apagar. Si estás atendiendo a algún cliente, detente un momento, ¿entiendes? Es para que cantes, para que alegres tu vida. Va moviendo así la cadera.

0: están escalillados. Y recuerden, mañana a las 4:45 el live. Mañana traigo un mensaje que te va a ayudar mucho, de verdad. Lo hago porque te amo. Porque Dios me levanta a las 2 de la mañana para que trabaje y esté con Él. Ore por ti, por tu familia, y te traigo un buen mensaje. Aquí mismo en Fidelity. Me pararon en una esquinita por ahí, pongo el letrero y decimos el mensaje y todo el mundo feliz. Fidelity. A ti no te lastimó el amor. Quien te lastimó y te hirió fue una persona que no supo amarte. Una persona que no supo valorarte. Después que tú le entregaste lo mejor de ti, te dejó.
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0: Mira, deja de preocuparte como Dios lo hará. Y comienza a creer que Él lo hará.
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0: Póngase de pie, de pie, de pie, ponte de pie. Ah, ¿tú estás de pie? Ok, no hay problema el tamaño, dale para adelante, tú puedes. No es el tamaño, es la capacidad, la inteligencia y lo bella que tú eres.

Wow. Mira, he perdido dinero, amigos. He perdido tiempo valioso y aún así no pierdo la fe. Dí conmigo, yo no voy a perder la fe. Yo soy un ganador, dilo. Yo soy una ganadora, dilo. Repítalo. 8:57 en vivo con Amos Morales.

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¿Quieres seguir bailando con Ramón Morales? ¿Quieren? Ah, ok, vamos a seguir bailando. Hoy no los dejo trabajar. Mira, ¿a ti qué te encanta la bachata? ¿Qué te gusta más, la bachata o Chayanne? La bachata, ok, pues dale. Mi nombre es Amos, son las 9:04 en vivo en Fidelity.

0: Da la vuelta, da la vuelta, da la vuelta.
1: Eso.
0: Como tú aprendiste a bailar bachata, ¿verdad? Tú que tienes los pies izquierdos. Te acompañamos Morales en vivo. Tú sabes que hay personas que no quieren volver contigo por toda la experiencia negativa que pasaron. Entonces tú le estás llamando que quiere volver, pero la otra parte dice, no, mi amor, de mi maíz ni un grano.

¿Tú sabes por qué hay personas y hay parejas que terminan? Porque hay mentiras en la relación. ¿Con quién hablo? Sé que te han hecho creer una verdad que no existe. Entonces tú te separas y Dios, con cada pedazo que se rompe en tu vida, hace bellezas. Mira que ya como hace, ¿eh? como abre los ojos, ¿eh? Esas palabras de Amos Morales para que te levante. Por eso te digo, mañana en live tienes que verlo, tienes que escucharlo. Porque Dios, con cada pedazo que se rompió de tu vida, porque alguien te hizo daño, hace bellezas. Repite la palabra conmigo, belleza. Bellezas. ¿Te das cuenta? ¿Por qué tú crees que estoy aquí? Fidelity. Porque tú eres bella. Y hay gente que te miente, a ti no se te puede mentir. Tú no puedes estar con una persona que te mienta. Tienes que estar con una persona real, honesta, que te ame, que te respete. 9:12 con Amos Morales.

hay algo que tú debes saber y debes escribirlo. O sea, que a Mon Morales le gusta que tú escribas. Que la vida da muchas vueltas y el que se marea se pierde. Mira si tú analizas bien esas palabras. La vida da muchas vueltas. Hay personas que te dejan porque te mienten, porque juegan con tus sentimientos, ta, ta, ta, ta. Pero el que se marea, se pierde. Fidelity. Y más, vamos a cantar. Dejen el vacío. La hemos pasado súper bien, de verdad, gracias. Yo les bendigo, los quiero mucho. Son las 9:15, mi nombre es Amos Morales. Y todo el mundo cantando, apágate el blower. Porque si no, no puedes cantar. El ruido no te deja.

¿Quién quiere subir esa nota? Esa nota. Ok, ¿quieres subirla? Dale a ver el registro tuyo, dale.

¿Tú quieres que Amos Morales te diga algo antes de irme? La puerta que Dios ha abierto en tu vida, nadie la puede cerrar. Nadie la puede cerrar, mi amor. Por eso que yo te invito a cantar, a disfrutar de la vida, a alegrarla cada segundo más. Eso te da salud, te da energía.

0: quería.
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mucho tiempo, aunque no están juntas, por la razón que sea, pero siempre se han amado. ¿Con quién estoy hablando? ¿Qué tiempo tú llevas amando a la misma persona y no están juntas? Ok, cada cual tiene su pareja. ¿Qué problema? Yo me meto en unos líos, yo hago unas preguntas. Te acompañamos por haberle vamos todos a cantar. Antes de irme y dejarte a Vitín. Sí, te voy a dejar a Vitín ya mismo, pero mientras tanto cantamos y bailamos. ¿Está bien? Ustedes la pasamos bien en la mañana. Dame cinco. Esto es 9:33 y tú cantas y dices.

0: que en los consultorios médicos y en los laboratorios, todo el mundo cantando, ¿eh? En los supermercados, en los puestos de gasolina, en las oficinas, ¿sabes? Fidelity está tan pegada, que ayer estaba en un lugar, en la parte de arriba, en el tercer piso, estaban oyendo Fidelity y se escuchaba en el segundo piso también Fidelity. 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

0: sabes que si algo no funciona en la relación, fue Dios protegiéndote. Porque el camino que tú ibas no era el mejor y te podían hacer daño. ¿Tú te das cuenta lo mucho que yo te amo? Vamos a seguir bailando, que a mí me da con baile. A mí me encanta la salsa, ¿ves? Entonces, si ustedes miran cómo Amos Morales trabaja aquí en el control de Fidelity, se van a dar cuenta que yo no me siento. Yo me paso bailando, yo canto, yo disfruto, yo envío mensajes por el Fidelity WhatsApp. O sea, yo trabajo para ustedes porque los amo. Las 9:42 y te canto de esta manera.
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Y ahora la mano arriba. ¡Nos fuimos! Si tú tienes que hablar con alguien, mira para acá. No te pongas a enviar a nadie. No, pero dile que si tú la ves, dile. No, no, no, no. Hable usted. El que tiene boca no manda a callar. 9:47.

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1: No.
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Estas son las 10 de las 10. 10 de tus canciones favoritas corridas sin interrupciones por Fidelity 95.7 con tus

10 de la mañana, 10 canciones corridas sin interrupciones en compañía de Vitín en tu miércoles, ombliguito de semana, 27 días en 27 minutos. Soy tu favorito en tu favorita, Ricardo Arjona. No sé quién lo...

RBD sonando para ti a las 10:11 en tu miércoles ombliguito de semana en compañía de Vitín. Y prepárate que para hoy el tiempo está bastante variable. Pronostican aguaceros, tronadas y presencia de polvo del Sahara, así que no sueltes tu mascarilla ni mucho menos tu sombrilla. Son tus canciones favoritas de siempre en compañía de Vitín en Fidelity, Ernita Nazario.

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10:30 en compañía de Vitín en tu miércoles ombliguito de semana. Está brutal que tú tengas a una persona bloqueada de todas partes y te envíe transacciones por ATH móvil con mensajes. Lo único bueno que le saca a eso es que, pues, te envían dinero. Soy Vitín en Fidelity, aquí está Chayanne.

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Oye, por ahí reportándose el equipo de Sensor Fab en Minimed Juncos, pegaditos ahí a Fidelity 95.7, y me dicen que están esgalillados. ¡Buen trabajo! Yo soy Vitín aquí en Fidelity 95.7, tu favorito en tu favorita inolvidable. Laura Pausini sonando para ti.

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mira, si te piensas ir temprano en el día de hoy, avísalo por lo menos, aunque sea por un email. Soy Beating en Fidelity 95.7 con tus canciones favoritas de siempre, iniciando nueva hora en tu miércoles ombliguito de semana 11.3. Mira, por lo menos avísalo con una hora de anticipación, ¿sabes? ¿Por qué?

¿Qué ganas de acostarte en tu hora de break? Una horita y levantarte ya como que con tres terrenos a tu nombre, siete mascotas y una pareja. Soy Vitín en Fidelity 95.7, las 11:15 en tu miércoles, ombliguito de semana. Ahora que te vas, Cristian Daniel.

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15: 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Yeah.

0: Hay veces que uno solamente se quiere sentir culpable de comerse un postre bien rico, como un mantecado, un bizcocho y más nada. Yo soy Vitín, aquí en Fidelity 95.7, Son de Amores. Andy Lucas, 11:35.
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0: Mira, yo no quisiera irme de party como si fueran los 99. Yo quisiera irme de compras como si fueran los 99, que todo estaba accesible. Soy Vitín en Fidelity.
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Ya está bueno como que para un sándwich de pavo. Sí, ayer fue sándwich, hoy también. Pero tiene que tener un sancochito por el lado y una bolsita de papitas también. Soy Mitin en Fidelity 95.7 con tus canciones favoritas de siempre en el Retro Lounge. Buen provecho, Manny Manuel. El

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0: Ricky Martin sonando para ti a las 12:12 en compañía de Beating en Fidelity 95.7 en el Retro Launch. Buen provecho. Oye, chequea, te anunciaron hasta $1,000 para pagar atrasos en servicio eléctrico. Verifica si cualificas para esta ayuda, que $1,000 estarían espectaculares, más cualquier cantidad. Saludos por ahí a Bernice en el área de hospital, Barmet en el área de rehabilitación, que se reportaron por ahí a saludarlo a través de nuestro Fidelity WhatsApp.
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Bueno, otro día más en donde pues tienes que enviar emails, en donde tienes que coger tapón, en donde el café en la oficina, la máquina no funciona. Pero relax, es por lo menos un día más. 12:20, buen provecho. Es el Retro Lunch en compañía de Witin hasta las 3 de la tarde, también en FidelityPR.com. Síguenos en las redes sociales como FidelityPR, Instagram, Facebook. ¿Te acuerdas de esta?

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Sabes que cuando tienes preocupaciones y no vives como hay que vivir, te das cuenta que le has fallado a la Hakuna Matata de Lion King. Soy Vitín en Fidelity 95.7, Paulina Rubio.

Mira, déjale saber a todas las personas que te inviten a cosas, que no te inviten a nada, porque tienes que ahorrar unos cuantos dólares de aquí a junio. Y son urgentes. Soy Meeting en Fidelity 95.7 con tus canciones favoritas de siempre. Sígueme en las redes sociales como Meeting, lo dijo Instagram, Facebook, MDO, sonando para ti. Buen provecho en el Retro Lunch miércoles.

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Se reporta Fran por ahí enviando saludos a Fabi y a Coco que están de road trip. Yo soy Beating en Fidelity 95.7 y sabes que el amor sí existe. Lo que pasa es que tienes que buscarlo fuera de tu propio municipio.

Mira, mi abuela me enseñó que si no te trata bonito, no merece tu corazoncito. Yo soy Meeting en Fidelity 95.7 a la 1 de la tarde, la 1 a 3 en tu miércoles.

la cara que pone el sueldo tuyo cada vez que anuncian conciertos y eventos que quieres ir? Descríbemela a través de nuestro Fidelity WhatsApp 787-529-2351. Laura Pausini sonando para ti, mi historia entre tus dedos en Fidelity. Soy Bitin en tu radio.

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Óyeme, la única cosa que deberías tener prohibida en tu casa es regresar con una expareja. Eso como que no suena bien. Yo soy Vitín en Fidelity 95.7 con tus canciones favoritas de siempre, Andy Lucas. Tanto la quería, una 36. ¿Por qué?

Repórtate a nuestro Fidelity WhatsApp 787-529-2351. En cualquier momento pídeme tu petición, envía tu saludo, solicita tu saludo. Son tus canciones favoritas de siempre en compañía de Vitín. Lunes a viernes, 10 de la mañana, 3 de la tarde. También síguenos en las redes sociales como Fidelity PR y escúchanos online en fidelitypr.com.

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0: Ay, deseos de cosas imposibles un miércoles a mitad de semana. Y es que te digan, ¿sabes que el viernes lo tienes libre? Soy Vitín en Fidelity 95.7, iniciando 2 de la tarde en tu ombliguito de semana.
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Mira, si alguien te dice, te invito a un café con un poquito de chismecito de oficina por el lado, ¿cómo decirte que no? Las 2:11 en tu miércoles, ombliguito de semana, en compañía de Beating en Fidelity 95.7.

0: Lanzai, Pedro Capó, Georgie Noriega, Rec 808, Shadow Towers, Puerto Rico.
1: Welcome to the paradise. Tú sabes que nadie me lo dijo a tiempo, pero es mejor reemplazar situaciones con proyectos y trabajos que con personas que realmente no van a componer. Soy Viting en Fidelity 95.7 220 en tu miércoles accidente. Jesse, Joy, Elsa y el Mar.

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0: Llegando a ti a través de las ondas radiales, el 95.7 metros, 101.9 sur, 105.5 área oeste. Yo soy Vitín y en FidelityPR.com, Nelson Bermejo viene por ahí de 3 a 7 en tu miércoles ombliguito de semana para acompañarte camino a casa en el tapón de este día.
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Son dobles de Nita Nazario aquí en Fidelity 95.7 en tu miércoles ombliguito de semana en Fidelity Starset. Mañana jueves de Starset, dobles de tus artistas favoritos desde las 10 de la mañana. Y si alguien te dice para salir tarde hoy, tú le dices,

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Viene polvo por ahí, se espera que estos días de fin de mayo y comienzos de junio sean los de mayor concentración, pero también viene un aguacero de buenas vibras y todas tus canciones favoritas de siempre. Así que deja tu radio donde está, que comenzamos una trilla llena de buenos ratos y toda la música que te encanta esta tarde de miércoles con Nelson Bermejo en Fidelity 95.

Reilly Barba, en Fidelity 95.7 a las 3:11. Este sábado 30 de mayo, organizaciones sin fines de lucro, voluntarios y ciudadanos van a estar en Cabo Rojo llevando a cabo una jornada de limpieza en las playas Tres Tubos, Combate, Bulle y Playa Sucia. ¡Apúntate! Tommy Torres en Fidelity ahora.

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1: Cuidadito, tengo un accidente en la autopista 52 de Caguas. Mucho tapón, está moderada la 177 entre Guaynabo y Bayamón, la 2 entre Xochipilli y Santa Rosa. Expreso de Diego, lo veo bastante moderado en dirección a Santurce, y Expreso Las Américas pesadito. Suavecito por ahí.

0: Después de pasar el río Guaynabo en la 1, antes, por ahí donde está la Dipea Wings, hay un accidente reportado, ¿sabes? Mucha precaución, hay mucho tapón por esa zona. Las 3:42 en Fidelity.
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Oye, hay un accidente en el Expreso de Diego, justo antes de cuando tú ves el hospital a mano derecha, el hospital Pavía. Suavecito por ahí, que hay mucho tapón desde Plaza Las Américas, ¿saben? Paciencia. Soy Nelson Bermejo, acompañándote toda esta tarde en Fidelity 95.7, al final de tu día de trabajo y en el tapón de regreso a casa, que se pasa mejor con tus favoritas de siempre, lo sabes bien, las 4-7, Juanes.

Oye, antes PayPal era el palo, pero no sé si sabías que la plataforma de pago está enfrentando uno de los momentos más difíciles de su historia ante el avance de rivales como Apple, Shopify, Klarna, entre otros. Uno de los principales desafíos es Apple Pay, que hoy día domina gran parte del mercado de pagos móviles. Algo tendrán que hacer la gente de PayPal para no desaparecer. Las 4:14 en Fidelity. Aquí está otra de tus favoritas de siempre, a cargo de Nita Nazario.

0: De camino a tu casa, estás escuchando a Nelson Bermejo con más música para ti.
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1: Hay que decir, como dijo Frida Kahlo una vez, a veces hay que seguir como si nada, como si nadie, como si nunca. Son las 4:20 en Fidelity.
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Oye, este sábado 30 de mayo en Guaynabo se celebra la primera de dos carreras del evento benéfico que le han puesto de nombre 5K Mar Azul. La segunda carrera es el 24 de octubre en Cabo Rojo. Y en esta carrera los participantes corren amarrados, demostrando el apoyo mutuo y el trabajo en equipo. Eso suena cool. Miércoles, mitad de semana, que bien suena con Fidelity en tu radio, en El Tapón. Soy Nelson Bermejo. Gracias por tu sintonía y por dejarme acompañarte. Las 4:34.

Oye, si transitas por la calle Loíza, debes saber que durante los próximos 45 días va a haber cierres parciales de carriles, desvíos y controles de tránsito ante el inicio de un plan de mejoras en toda esa zona. Prevenidos. Se acabó tu día de trabajo, lo que se quedó para mañana. Ahora a disfrutar Camino a Casa con Fidelity 95.7.

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accidente después de la salida 24 del Expreso de Diego en Dorado. Mucho tapón. Si estás en la calle, paciencia. Si sigues trabajando, ánimo. Y si ya llegaste a casa, súbele el volumen a tu radio que seguimos contigo este miércoles con Fidelity 95.7 y tus favoritas de siempre. Soy Nelson Bermejo. Gracias por escuchar.

0: Mitad de semana, mitad de camino, pero con toda la intención de que este día acabe mejor de como empezó. Soy Nelson Bermejo, contigo hasta las 7. A esa hora llega Laura Rosado a Fidelity 95.7, las 5:23 ya.
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¿Quién es la persona que al final del día te ve y te dice te extrañé mucho hoy? Soy Nelson Bermejo, gracias por dejarme acompañarte cada tarde de 3 a 7 p.m. de lunes a viernes con todas tus canciones favoritas de siempre a través de Fidelity 95.7. 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En el sur, en la isla, nos escuchas por el 101.9 y en el oeste por el 105.5. Romeo Santos ahora en Fidelity.

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1: Ya

0: son dos, porque estamos con Tommy Torres en un Fidelity Star Set y miles de familias puertorriqueñas, hoy se supo, con atrasos en la luz, podrían recibir hasta 1,000 pesitos de un programa federal. Eso ayuda mucho. La ayuda estará dirigida principalmente a participantes activos del programa de asistencia temporal para familias necesitadas. Si estás en ese programa, vas a recibir esos chavitos, y beneficiarios del PAN y adultos mayores de 60 años que cumplan con los criterios establecidos. Soy Nelson Bermejo, acompañándote hoy miércoles en El Tapón, con tus favoritas de siempre en Fidelity 95.7. Otra de Tommy.
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Miércoles, el día va bajando intensidad, el ánimo va subiendo con buena música. Aquí estamos contigo en Fidelity 95.7, acompañándote de regreso a casa en el bendito tapón, la 6-4 con Cani García.

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Atención, conductores que transitan la 111 a diario o con frecuencia. La policía informó sobre el cierre temporero de un tramo de esa carretera en ambas direcciones entre Lares y Utuado debido a trabajos en la zona frente al colmadito Torres. Por allí, suavecito. La 633 en Fidelity. Aquí está otra de tus favoritas de siempre con Ricardo Arjona.

siempre un placer acompañarte cada tarde con mucha alegría, buena música y cero estrés. Soy Nelson Bermejo, como siempre, acompañándote a casa en El Tapón con Fidelity 95.7 en tu radio. Las 6:42, Gilbertito Santa Rosa, por ahí viene Laura. Te dije.

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alguien que estuvo a punto de morir, pero te digo, a una fracción de segundo, se vio envuelto en un accidente de tránsito terrible y está vivo de milagro. Me comentó cuando pudo volver a hablar, me contó que la vida es un segundo, no importa cuánto tú hayas vivido, cuántos años tengas, justo antes de morir, en esa fracción de tiempo, te das cuenta que la vida es un segundo y cambia precisamente en esa fracción de segundo. A partir de que esa persona sobrevivió a ese accidente, decidió amar, perdonar y sobre todo agradecer cada día de su vida.

sola mitad de la semana, porque ya miércoles en la noche, ya olvídate, ya pasó el miércoles. Y estamos juntos tú y yo aquí en el 95.7 Fidelity Nocturno. Laura Rosado te da la bienvenida, te agradece que estés a mi lado y que el resto de noche, lo que nos queda de noche, lo vamos a compartir junto a toda la música. Y Laura, válgame, vamos a compartirlo junto a toda la música que te trae el 95.7, arrancando esta noche en Fidelity Nocturno precisamente con La Oreja de Van Gogh.

Ahí tenías a Chayanne con Madre Tierra, miércoles en la noche, y es el 95.7 Fidelity Nocturno, poniéndole sazón y poniéndole energía a todo lo que estás haciendo. Aunque a esta hora realmente no hay mucho que hacer, disfrutar de la música de Fidelity.

Cani García y Agüita de Coco sonando aquí en el 95.7 Fidelity Nocturno con tu favorita de siempre. Claro, somos Fidelity. Si no lo mueves y te quedas conmigo, ya prontito, abriendo las 8 de la noche, te presento qué hacer y a dónde ir este próximo fin de semana, que te adelanto que está cargadísimo, cargadísimo de eventos y actividades, tantas que una vida no me va a dar, mentira. Tal vez tenga que usar dos segmentos para darte un poquito de todo lo que hay en este próximo fin de semana, aquí en Fidelity.

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